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Así Jesús avisa de Mateo 7:21. No es cruz de orgullo, ni egoísmo, no es cruz para voluntad y adorarme, no es cruz para poder vergüenza ver, pero tampoco es cruz para mi gloria a mí mismo, si no es cruz, vota contra ofensa, conflicto y sufrimiento. Es cruz con Jesús amor y arriba para mí y a su salvación. El no tengo vergüenza para morir, Padre, pero nos tampoco me siento vergüenza, dice. Esta razón y amada especial en mi corazón a mi parienta. Aquí te paran, no me importa y parte. Si no te importa, acabó y no es cena, hubo. Y dice también, tú no te cansas, a mí no te descanso. Viene ave, y un lugar especial o vida. Hacerte ave como un salvador. En este momento, Dani, la damos para nos terminar la oración.